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1: Julio César y los mágicos de amor.

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1: 22 minutos pasaron ya de la hora 9 de la mañana. ¿Qué tal? ¿Cómo están? Espero que bien. Hoy día viernes 12 de junio, en el Día de la Paz del Chaco, día feriado nacional. Y hoy también juega nuestra querida selección, la selección paraguaya. A las 10 de la noche ante Estados Unidos es el primer partido de la selección paraguaya en este mundial. México ya hizo de su parte, ganó 2-0 su partido en el primer partido del mundial. Y bueno, vamos a ver qué pasa hoy. Enseguida más vamos a estar hablando de los equipos, en este caso de las selecciones que se van a estar enfrentando en el segundo día.
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1: Y bien, vamos al pronóstico del tiempo. La temperatura actual es de 13 grados, sensación térmica 11 grados. El cielo estará principalmente nublado, la temperatura máxima será de 18 grados. Viento soplando a 14 kilómetros por hora, humedad del 89%, la visibilidad 2 kilómetros. Y bueno, muchas lluvias en el día de antes de ayer, ayer, en la noche otra vez. La lluvia mansa, la llovizna. Bueno, vamos a ir al pronóstico extendido que nos indica la Dirección Nacional de Meteorología para estos tres días. Para hoy, fresco, cielo mayormente nublado, vientos del sur, luego variables, nieblas en las primeras horas, lluvias dispersas.

0: La temperatura va a subir a 20 grados en el día de hoy. Para el sábado, frío a fresco, cielo parcialmente nublado a nublado, vientos variables luego del sureste, nieblas en las primeras horas. 11 va a ser la mínima, 21 la máxima en cuanto a la temperatura. Y el domingo, fresco, cielo mayormente nublado, vientos del sur, lluvias dispersas con ocasionales tormentas eléctricas. 14 la mínima, 20 va a ser la máxima en cuanto a la temperatura. Y bien, así con ustedes, señoras, señores, después de una gran noche ayer en Ciudad del Este, después de una gran noche de bellezas, sí, estuvimos en la selección de la Miss Team Paraguay y acompañando obviamente a la representante del distrito de Maracayú, Gabriela Ruiz Bernal, quien se coronó como Miss Team. ¿Cómo era, Francis? Miss Team Turismo Paraguay. ¿Verdad que sí? Escuchó Francia y había sido. Y dio también la transmisión. Sí. Miss Team Turismo Paraguay se coronó. Gabriela Ruiz Bernal. Muchísimas felicidades, felicitaciones por la digna representación al distrito de Maracayú, porque hubo candidatas de muchos lugares. La que se llevó Miss Teen Paraguay es la de Santaní. Sí, y de varios lugares más, de Asunción, Capiatá, Areguá, Caaguazú, de varios lugares. Ustedes si quieren ver la transmisión en directo que se hizo anoche en Facebook de Radio Maracayú FM, van a poder ver. Así es que busquen y vean. Bueno, así acompañando a todos los que están en sintonía, a todos los que nos escuchan desde varios lugares de nuestro territorio, y agradeciendo infinitamente la preferencia de siempre de cada uno de los oyentes de Radio Maracayú FM. Y hoy día 12 de junio, día de la paz del Chaco, sí, hoy es el día de la paz del Chaco, y vamos a ver qué más se recuerda. Hoy 12 de junio es feriado nacional, sí, y el efemérides, el compañero Luis Manuel Argüello Dúo enseguida más va a estar comentándonos también lo que sucedía en el país y el mundo en años anteriores en una fecha como esta. Día Internacional del Doblaje también, hoy 12 de junio. Día Mundial contra el Trabajo Infantil. Bueno, ahí está entonces lo que se recuerda en el día de hoy, 12 de junio. Bueno, y que se recuerde también el día de la victoria de la Albirroja ante Estados Unidos, ¿verdad? Sí, que el próximo año ya se recuerde. 27 minutos pasaron ya de las 9 de la mañana.
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1: 37 minutos pasaron ya de la hora 9 de la mañana, 9:37. Así con ustedes aquí en nuestro especial de la mañana a través de la 101.1 Radio Maracayú FM. Agradeciendo a todos. Vamos a ir a la tapa de los diarios en la presentación, como siempre, de la escribanía Arevalo Avezada de Cruz de San Alberto, gracias a la escribana Mirta de Jesús Arevalo de Avezada. 0983-609-523, el número telefónico de la escribana Mirta. El diario 660M en su tapa habla: Landy Torres se reúne con Peña y Aliana para coordinar inversiones y analizar el escenario electoral. Frente Liberal y Yo Creo avanzan diálogo por la intendencia de Ciudad del Este. Ministra de Salud constata avance en infraestructura y atención médica en Hernán Darias. Asaltan a pasero argentino y roban cajas de celulares en Presidente Franco. Condenan a 12 años de prisión a un comerciante por abuso sexual en niños. Mundial 2026, la albirroja en busca de la gloria ante Estados Unidos en su esperado debut, dice también 660 AM en su tapa. Y ya tenemos aquí el cronograma de partidos Copa Mundial de la FIFA 2026. Enseguida vamos a estar compartiendo con ustedes. Y seguimos con la tapa de los diarios. El diario La Nación en su contratapa: llegó el día más esperado, dice, la selección paraguaya juega ante Estados Unidos. El Trueno en su contratapa también: hoy todo por la albirroja, hoy debuta la albirroja, Paraguay vuelve al mundial y un país entero vuelve a latir. Sí, señores, el Trueno en su tapa, en este caso. Liberatorio apoyo a Soledad Núñez y genera incomodidad entre aliados progresistas. Paraguay mantiene saldo positivo en comercio exterior impulsado por mayor exportación de la soja. Más de 4.500 paraguayos ya viajaron a Estados Unidos y Silvio Petirossi registró una jornada histórica. Nano Galaverna defiende informe de Peña ante la ANR y afirma que el presidente se debe al Partido Colorado. A ver, 90 minutos, un país, dice el Heraldo. IP, Agencia de Información Paraguaya, habla en su tapa: salud amplía capacidad de respuesta de UTI neonatal en área metropolitana. Plan de recuperación del 100% de la operatividad de las unidades de terapia intensiva. Fiebre mundialista, más de 4.5 millones de paraguayos, o sea que 4.500 paraguayos ya viajaron a Estados Unidos. Sí. Instalación de primeros pilotes marca inicio de la construcción del Hospital General del Chaco. Ejecutivo plantea registro social de hogares dentro del programa de transparencia o, en todo caso, transferencia monetaria. Pacto por la Chacarita, proyecto de salvaguarda del patrimonio cultural del barrio capitalino, dice. Bueno, ahí está entonces el diario La Nación en su contratapa, habla de la albirroja que enciende un sueño. Y también ya tenemos el onceno de la selección paraguaya que va a estar enfrentando a Estados Unidos. Enseguida más hablamos de esto y mucho más en nuestro especial de la mañana.

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1: Bueno, saludo súper especial a todos los que están en sintonía del programa desde varios lugares de nuestro territorio. A todos los que están escuchando Radio Maracayú FM 101.1, gracias por estar con nosotros, por acompañar nuestro trabajo, por hacer con nosotros este especial de la mañana a través de la 101.1 Radio Maracayú FM. A recordar una vez más, ayer, en la noche de ayer, tuve el honor de acompañar a nuestra representante, a la Miss Team Alto Paraná año 2025 y hoy día ya Miss Team Paraguay Turismo, la representante que realmente estuvo muy hermosa, por cierto, para empezar. Y luego la preparación que tiene es fenomenal. Realmente hay que saludar, felicitar y agradecer a Gabriela Ruiz Bernal por representar dignamente a Maracayú. Imagínense tener a 14 representantes de 14 ciudades de todo el país y salir con esta corona no es fácil, ¿eh? Así es que hay que felicitar a Gabriela Ruiz Bernal por este logro tan importante, no solo para ella, es para todo el distrito de Maracayú. Maracayú le tiene que agradecer a Gabriela. A ella, toda su familia, su señora madre, que ella solita prácticamente, o sea que sin el marido, lastimosamente, porque había fallecido hace poco nuestro amigo Hugo Ruiz, y hoy día luchar así y sacar adelante algo así no es fácil, ¿eh? Así es que felicitaciones a la familia Ruiz Bernal, a especialmente a Gabriela, la digna representante del distrito de Maracayú, quien se consagró Miss Team Turismo Paraguay en la noche de ayer, en una noche fenomenal. Ustedes van a ver en Facebook, busquen en Facebook de Radio Maracayú FM 101.1, van a ver todo el momento especial que se vivió, noche de bellezas y realmente bellísimas, anoche en Ciudad del Este. Bueno, 49 minutos pasaron ya de la hora 9 de la mañana, 9:49. Saludo súper, súper especial a todos, a cada uno de los que están en sintonía desde varios lugares de nuestro territorio. ¿Y qué tenemos ahora? ¿Vamos a ir a qué?
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1: Y bien, vamos a la cotización de monedas. El dólar está a 6.040 guaraníes en la compra, 6.140 guaraníes en la venta. Real, 1.130 guaraníes en la compra, 1.190 guaraníes en la venta. Peso argentino, 4 guaraníes en la compra, 4,6 guaraníes en la venta. Euro, 7.300 guaraníes en la compra, 7.600 guaraníes en la venta. Dólar por real, 5,15 en la compra, 5,35 para la venta. Así con ustedes aquí en nuestro especial de la mañana. Y vamos, vamos, vamos, vamos. Y todos ya queremos saber, primeramente los partidos de nuestra querida selección. O sea que los partidos, el cronograma del partido Copa Mundial de la FIFA 2026, semana 1 al 14, o sea que 11 al 14 de junio. Hasta el domingo sería, ¿verdad? El domingo va a ser 14. Sí. De hoy, o en todo caso de ayer a domingo. Sí. Bueno, el cronograma entonces para este fin de semana. México, que ya le ganó a Sudáfrica 2-0. Corea del Sur estuvo enfrentando a República Checa. No sé cómo salió eso, no te enteraste, Francia. Ahora vamos a revisar entonces. Corea del Sur versus República Checa. Corea del Sur ganó 2-1, dice Francis DJ. Bueno, hoy a las 15 horas vamos a ver el partido de Canadá versus Bosnia y Herzegovina. A las 15 horas. A ver. 15 horas local, 16 horas paraguaya sería. Sí, 15 horas local, 16 horas paraguaya. En el estadio Toronto Stadium. Y a las 18 horas local, 22 horas paraguaya, Estados Unidos versus Paraguay en el estadio Los Ángeles Stadium. Va a latir fuerte el corazón paraguayo esta noche, porque vamos a ganar este partido. Mañana sábado, a las 12 horas local, 16 horas paraguaya, estadio SF Bay Area Stadium, Qatar versus Suiza. Otro partidazo que se va a estar viendo. Y a las 18 horas local, 19 horas paraguaya, el partido también muy esperado por esta parte del país. Brasil versus Marruecos. Brasil se va a enfrentar a Marruecos mañana sábado a las 19 horas paraguaya, a las 7 de la tarde. Y luego otro dos partidos más del sábado. A las 21 hora local, 22 horas paraguaya, Haití versus Escocia. Y a las 21 hora local, 1 hora paraguaya en Estados Unidos, o sea que en Italia va a ser este partido, sería Australia versus Turquía. A ver, en el estadio BC Place en Estados Unidos va a ser. Por eso que hay tanta diferencia de horario. Sí. El domingo 14 de junio, 12 hora local, 14 hora paraguaya, Alemania versus Curazao. Muy vivo, San Juan. Nunca escuché el nombre de este país. Curazao. Curazao es el nombre. Y a las 15 hora local, 17 hora paraguaya, Países Bajos versus Japón. Otro partidazo va a ser el domingo para ver. A las 20 horas paraguaya, Costa de Marfil versus Ecuador, 19 horas local. Y el último partido del fin de semana, en todo caso ya el domingo es comienzo de la semana, Suecia versus Túnez, 20 horas local, 23 horas paraguaya. Ahí están los horarios de los partidos a jugarse. Y el cronograma del mundial para este fin de semana. Enseguida vamos a hablar de lo que va a presentar hoy nuestro técnico de la selección paraguaya.

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1: Bueno, 10 minutos pasaron ya de la hora 10 de la mañana. 10 minutos de las 10 de la mañana. Seguimos con ustedes aquí en nuestro especial de la mañana. ¿Y qué debo todavía? 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Paraguay enfrenta a Estados Unidos en Los Ángeles. La albirroja enciende su sueño. Paraguay hoy a las 22 horas paraguaya, 16 horas local. Luego de 16 años vuelve a un mundial y enfrenta a la selección local. Alfaro tiene definido el equipo titular, donde la gran novedad será la alineación de Julio Enciso. Orlando Gil será el portero. El mundial se inició ayer con una victoria, con una verdadera fiesta en Ciudad de México. El local venció 2-0 a Sudáfrica. Lástima la actuación de los jugadores de Sudáfrica. Uno se hizo expulsar de balde. El otro tal vez sea accidente del juego. Bueno, y la selección paraguaya hoy prepara este onceno para medir a Estados Unidos. Un 4-4-1-1 está preparando Alfaro. El arquero Orlando Gil, Osmar Alderete, Gustavo Gómez, Cáceres y Junior Alonso. Magallanes, Bobadilla, Magallanes o Enciso, dice Julio Enciso, Bobadilla, Cubas y Diego Gómez, Miguel Almirón y Antonio Sanabria van a ser los delanteros. O sea que Sanabria va a ser el punta a punta. Miguel Almirón va a jugar por detrás de Sanabria. Ahí está el onceno de la selección paraguaya para medir hoy a Estados Unidos a las 22 horas de nuestro país. Bueno, seguimos en el especial de la mañana a través de la 101.1 Radio Maracayú FM. Hoy horario súper especial para acompañarles a cada uno de ustedes, para estar con ustedes a través de la 101.1 Radio Maracayú FM. Con todas las fuerzas, con todas nuestras fuerzas, el gran debut de la albirroja en el mundial ante el anfitrión Estados Unidos, dice la portada del diario Última Hora. Pantallas gigantes y show musical en el centro de Asunción para vivir el debut albirrojo. Ahí está. Guerra del Chaco, historiador, insta a recordar y reflexionar, dice también en la portada del diario Última Hora. Vamos a seguir con ustedes a través de la 101.1 Radio Maracayú FM. Saludos a todos aquellos que están en sintonía del programa. Calles cerradas y pantallas gigantes en el centro. Esperan 50.000 albirrojos, dice en esta información. Paraguay se muestra en la Copa del Mundo tras largos 16 años. Ahí está, más de 400 empleos en oferta en Itapúa por el Mundial del Rally, dice también en otra de las noticias. Bueno, seguimos en el especial de la mañana. 14 minutos pasaron ya de la hora 10 de la mañana.

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1: Bueno, 21 minutos pasaron ya de la hora 10 de la mañana. 10 con 21 minutos.
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1: Bien, la temperatura actual es de 14 grados, sensación térmica 12 grados. El cielo estará principalmente nublado, la temperatura máxima será de 18 grados. Bajó ahora, ¿eh? Viento soplando a 14 kilómetros por hora, humedad del 84%, la visibilidad 4 kilómetros. Y vamos a ir al pronóstico extendido que nos indica la Dirección Nacional de Meteorología para el día de hoy, mañana y el domingo. Para hoy, fresco, cielo mayormente nublado, vientos del sur, luego variables, nieblas en las primeras horas, lluvias dispersas. La temperatura va a subir a 20 grados según meteorología. Para el sábado, frío a fresco, cielo parcialmente nublado a nublado, vientos variables, luego del sureste nieblas en las primeras horas, mínima 11, máxima 21 grados la temperatura. El domingo, fresco, cielo mayormente nublado, vientos del sur, lluvias dispersas con ocasionales tormentas eléctricas, 14 la mínima, 20 la máxima en cuanto a la temperatura. Y enseguida hablamos de estos lluvias fortalecen los cultivos y mejoran las perspectivas para la próxima campaña, dice en la noticia que vamos a estar desarrollando. Luego hablamos de esto, calles cerrados y pantallas gigantes en el centro, esperan a 50.000 albirrojos. Gobierno garantiza buses hasta la madrugada de desde Asunción para hinchas en partidos de la albirroja. Ahí está entonces, y seguimos con ustedes en el especial de la mañana. A ver, hay un cumpleañero hoy había sido, mira un poco, el amigo Víctor está de cumpleaños. Buen día, señor Idalino. Hoy quería saludar a mi esposo que está de cumpleaños. Desde ya muchísimas felicidades. De parte mía y toda la familia, dice la señora Basilia. El saludo súper, súper especial. Muchísimas felicidades al gran amigo Víctor, quien está de parabienes. Muchísimas felicidades. 24 minutos pasaron ya de la hora 10 de la mañana. Enseguida le vamos a preparar un bloque especial al amigo Víctor.

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1: Son las 10 y 31 minutos.
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1: 39 minutos pasaron ya de la hora 10 de la mañana, 10:39. 2.800 millones de guaraníes en pozos y premios. 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Bueno, seguimos señores, en el especial de la mañana. 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Gobierno garantiza buses hasta la madrugada desde Asunción para hinchas en partidos de la Albirroja. El gobierno anunció este jueves que se garantizará una movilidad segura, accesible y disponible hasta la madrugada para los hinchas que deban retornar a casa desde el centro de Asunción y otras ciudades del área metropolitana durante los partidos de la Albirroja en el Mundial, dice en el informe. Bueno, y calles cerradas, pantallas gigantes. Desde esta tarde la circulación vehicular estará cerrada en el microcentro de Asunción, que se convertirá en una fiesta para ver el debut de la Albirroja en el Mundial esta noche. A partir de las 18 horas de este jueves hasta las 3 de la madrugada del sábado, las calles serán exclusivamente peatonales en un tramo de microcentro capitalino. Palma estará cerrada desde Juan Eoliari y hasta Yegros, lo que también abarca las intersecciones con 15 de agosto y 14 de mayo, Alberdi, Chile, Nuestra Señora de la Asunción e Independencia Nacional. El bloqueo también alcanza a la calle Estrella desde la arteria 15 de agosto hasta Yegros, según informó la Municipalidad de Asunción. La calle 14 de mayo, Alberdi, Chile, Nuestra Señora de la Asunción, Independencia Nacional y Yegros será peatonales desde Oliva hasta Eligio Ayala. El director de la Policía Municipal de Tránsito, Rodrigo del Valle, informó a Cardinal, que se espera una concurrencia de 50.000 personas a lo largo y de este tramo, donde habrá varias pantallas gigantes. Un total de 220 funcionarios municipales, entre policía de tránsito, 30, en 8 cuadras de Palma, aseo urbano, área verdes y otras direcciones trabajarán en el operativo del centro Alienta. También habrá cobertura de la Policía Nacional. Bien, 44 minutos pasaron ya de las 11 de la mañana.

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1: 47 minutos pasaron ya de la hora 10 de la mañana. 10:47. Presidente de Ecuador ordena baja de precio de cerveza por el Mundial, dice. Estados Unidos prohíbe a influencers con visa de turista trabajar durante el Mundial. La FIFA niega tener control sobre visado para el Mundial, dice también Santiago Peña, en el top 5 de presidentes de Latinoamérica, dice. Trabajadores podrían hacer huelga en el partido de Paraguay. Bueno, negociación de un acuerdo de paz con Irán está en su fase final, dice Trump. Brasil suspende una vacuna contra el dengue tras dos muertes sospechosas, dice también en la portada del diario Hoy. Bueno, ahora desarrollamos esta noticia en la presentación de la escribanía Arévalo Avezada de Cruces San Alberto. Las lluvias generalizadas benefician a los cultivos en desarrollo y a la recarga de humedad en los suelos. Sin embargo, también empieza a generar dificultades para la cosecha de los cultivos en etapa final. Según informó la Unión de Gremios de la Producción, aunque el escenario de avance es diferente a nivel país, las precipitaciones registradas en los últimos días en distintas zonas productivas contribuyen a la recarga de la humedad en los suelos. Las lluvias registradas en las regiones agrícolas permiten recomponer la humedad del suelo y favorecen el desarrollo de los cultivos de invierno mientras continúan las tareas de cierre de la campaña de soja safriña y maíz safriña y se preparan para las próximas etapas de la producción, explicaron. Con relación al maíz, se señaló que si bien la cosecha aún no comenzó, algunos productores ya iniciaron las labores de ensilaje de planta entera y posteriormente avanzarán con el ensilaje de grano húmedo. La cosecha de grano se prevé para fines de junio, inicio de julio, dice el informe. Si bien los rendimientos de la soja safriña podría ser en general inferiores a lo esperado, indicaron que se destaca la calidad obtenida, lo que permite disponer de semillas de buena calidad con miras a la campaña 26-27. Respecto a los cultivos de invierno, la siembra de trigo inició en mayo y avanza con una buena implantación. La ausencia entre la cosecha de soja y la siembra de cereal se realiza prácticamente de manera inédita. En este caso, la secuencia sería. Algunos lotes continúan con un desarrollo más tardío y que también se trabaja en avena para abono verde, aseguró el informe. Bueno, seguimos en el especial de la mañana a través de la 101.1 Radio Maracayú FM. Ahora saludando especialmente a un gran amigo que está de cumpleaños en el día de hoy. Muchísimas felicidades a nuestro querido amigo Víctor Antonio Pereira de Gleba 4 Maracayú, fiel oyente de Radio Maracayú FM y gran amigo personal mío, también de la producción Radio Maracayú FM, gran amigo, toda su familia, son grandes amigos nuestros. Así es que, mi querido amigo Víctor, especialmente esta canción de parte mía y la producción Radio Maracayú FM, especialmente para ti. Muchísimas felicidades.

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Muchísimas felicidades a mi querido amigo Víctor, quien está de cumpleaños en el día de hoy. Sí, señores. Víctor Antonio Pereira. Muchas, muchísimas felicidades. Esta vez en nombre de tu señora esposa, la señora Basilia, en nombre de tu hija, Luz Marina, y en nombre de la nieta Magalí. Muchas, muchísimas felicidades en nombre de todos tus seres queridos, especialmente para ti esta canción.

bien, ahí el saludo súper especial a mi querido amigo Víctor. Muchas, muchísimas felicidades, oyente fiel desde Cleva 4, Baracayu, Víctor Antonio Pereira. En nombre de toda la familia, en nombre de todos los seres queridos y para cerrar con broche de oro esta salutación, especialmente una vez más, en nombre de la producción Radio Baracayu FM 101.1 TV Online Baracayu. En nombre de toda la familia, en nombre de todos tus compañeros de trabajo y seres queridos también, para ti esta canción.

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1: Bien, ahí estaba Daniel con Eumea Majei aquí en nuestro especial de la mañana. Ya pasaron 16 minutos de las 11 de la mañana, 11 con 16 minutos. Una vez más, recordar el buen momento que hemos pasado anoche en Ciudad del Este, en donde se estaba realizando la gran fiesta coronación de Miss Team Paraguay. Sí, señores. Y estamos contentísimos con Gabriela Ruiz Bernal, quien se coronó como Miss Team Turismo Paraguay en la noche de ayer, ¿eh? Una de las tres coronas trajo Maracayú de 14 representantes de todo el país. No es algo fácil, es algo que hay que aplaudir y felicitar y agradecer por la digna representación a nuestro representante, a nuestra representante en este caso, Gabriela Ruiz Bernal. Muchísimas felicidades, felicitaciones. Bueno, a ver, ¿qué tenemos por ahí para compartir más con ustedes? Acompañando a todos los que están en sintonía, a todos los que nos escuchan desde varios lugares de nuestro territorio. 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Y enseguida voy a hablar otra vez de los partidos a jugarse este fin de semana y comienzo de semana, obviamente, que es domingo. Y la selección paraguaya, cómo se está preparando para enfrentar a Estados Unidos. Las autoridades migratorias advierten la creación de vídeos con fines de lucro califica como trabajo profesional. Los creadores que utilicen visas de visitante enfrentan multas, sanciones y la deportación inmediata del país, dice, hablando de los influencers que van a Estados Unidos y quieran trabajar, no se les va a permitir. El Mundial de Fútbol 2026 proyecta una afluencia masiva de 3,7 millones de visitantes extranjeros a los Estados Unidos. Ante este panorama, la Oficina de Aduanas y Protección Fronteriza y el Departamento de Seguridad Nacional emitieron una advertencia clara. La creación de contenido para redes sociales con el fin de generar ganancias constituye una actividad laboral. Las autoridades precisan que las personas con visa de turista tienen prohibido trabajar o recibir remuneraciones económicas dentro del territorio estadounidense. El uso de este documento para grabar material que luego genere ingreso por publicidad o patrocinios viola los términos de admisión. Esta medida impacta directamente en las estrategias de la FIFA, que ya pactó colaboraciones con decenas de creadores

0: la producción de contenido con fines lucrativos bajo ciertas condiciones. Las restricciones impiden que los creadores con visas de turistas publiquen su contenido mientras asisten al mundial. El punto clave para evitar sanciones es demostrar que los ingresos provienen de contenido producido fuera de Estados Unidos. Si grabas videos en los Estados Unidos, en los estadios americanos, para una marca de otro país, la actividad ocurre en suelo estadounidense y viola los términos de tu admisión, dice en el informe. Bueno, ahí está entonces lo que prohíbe Estados Unidos. Es por eso que muchos quieren ver en YouTube y en otras plataformas, que ya sea TikTok o algo más, y no se puede ver. Totalmente prohibido. Bueno, seguimos, señoras, señores, y vamos a hablar ya de los partidos a jugarse, este fin de semana y el comienzo de semana, que es domingo. El 11 de junio se enfrentan México y Sudáfrica a las 16 horas paraguaya. Hoy, sábado 11 de junio. Hoy jueves, mejor. Hoy bien. Bueno, ahora sí. A retrotraer totalmente. Jueves 11 de junio, México le ganó ya a Sudáfrica. Corea del Sur, según dijo Francis, ya le ganó a República Checa. Canadá versus Bosnia y Herzegovina juegan hoy a las 4 de la tarde. Estados Unidos versus Paraguay a las 22 horas. El sábado 13 de junio, Qatar, Suiza, a las 16. Brasil, Marruecos, a las 19. Haití, Escocia, a las 22 horas. Y Australia, Turquía, van a jugar a la 1 de la mañana. El domingo, ya el domingo, entonces, sí. El domingo 14 de junio, Alemania, Curazao, a las 14 horas. Yo no sé dónde es este país, hay que averiguar. Países Bajos versus Japón a las 17 horas. Costa de Marfil, Ecuador, a las 20 horas. Y Suecia, Túnez, a las 23 horas. Los partidos a jugarse. El equipo que está preparando la selección paraguaya, en este caso Gustavo Alfaro, es con Orlando Gil en el arco, Gustavo Gómez y Alderete en la central, Alonso en la parte del lateral y Julio Cáceres. En el medio, Magallanes o Julio Enciso. Bobadilla, Cubas y Domínguez. Un poco más adelante, Miguel Almirón. Y en la punta, Antonio Sanabria. Así se está preparando el equipo de la selección paraguaya para enfrentar hoy a Estados Unidos. Bueno, seguimos. 24 minutos pasaron ya de las 11 de la mañana.
1: Valeu, bate palmas.

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1: Son las 11:27.

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1: Bien, así con ustedes aquí en nuestro especial de la mañana a través de la 101.1 Radio Maracayú FM. Hoy en el día en que la selección paraguaya debuta en la Copa del Mundo y ojalá que sea con victoria, ¿eh? Ojalá. Vamos a escuchar el efemérides con el compañero Luis Manuel Argüello Dúo de la capital del país. Bien, señores, el compañero Luis Manuel Argüello Dúo graba siempre de lunes a viernes. Sábado y domingo nos deja hacer el trabajo a nosotros. Así es que muchísimas gracias por el material de siempre.
2: Fui a Guapuyama de Ponaco para Coin y hacer proteína. Pase bien este 12 de junio. En 1879 nace Juan E. Oleari, periodista, historiador, político, poeta, ensayista paraguayo. Falleció en 1969. En 1935 se firma en Buenos Aires el Protocolo de Paz del Chaco. Era la madrugada del 12, un incidente. Casi se malogra las negociaciones. La frase de uno de los mediadores movió al canciller Riart a declarar que daba por terminada la negociación. El canciller del Brasil invitó a no abandonar la conferencia. Además, invitó a escuchar una última proposición. La propuesta de Macedo Soares conciliaba los puntos divergentes. El boliviano aceptó, pero el paraguayo precisó consultar con el presidente Ayala por teléfono. Este manifestó su consentimiento. Por fin, y así de esta manera se completó el acuerdo. El reloj marcaba 3 de la madrugada del 12 de junio de 1935. 12 de junio, Día Internacional del Doblaje. Es el día de quienes ponemos la voz en español neutro a películas de otros idiomas. Recordación especial al profe de doblaje, el venezolano Levi Hurtado, de Fuera de Axis, y a la productora de Rafael Coan y Maca Cacabelos, de Pasto del Vecino. El doblaje es un proceso que consiste en la grabación y sustitución de voces de personajes reales o de animación mediante recursos digitales. La finalidad del doblaje es dar personalidad y voz a personajes en otros idiomas. Ayer se cumplió el aniversario del fallecimiento del colega mexicano Rubén Moya, a quien reemplacé en el doblaje de la última película del actor Morgan Freeman. 12 de junio, Día Mundial contra el Trabajo Infantil. Denunciar la explotación infantil que se lleva a cabo en muchos países del mundo, negándoles educación, salud y vida plena. 12 de junio, Día Mundial de la Lucha contra la Falsificación y la Piratería. La compra y venta de bienes y servicios ilegales tiene sus desventajas para la nación. Respetar la propiedad intelectual como patentes y derechos de autor, protegiendo la creatividad. 12 de junio en la Argentina es el Día del Arquero. Siempre se dice, puede que ocurra en el Día del Arquero, como si nunca tendrá su día. Pero en la Argentina hoy es el Día del Arquero. En Brasil es Día de los Enamorados, en El Salvador del Aduanero. En Estados Unidos es Día del Amor, el famoso Loving Day, celebra la legalización del matrimonio interracial. En Perú es Día del Informático. La festividad es de San Onofre, Guido y Gaspar Bertón. La frase a propósito del Día Mundial contra el Trabajo Infantil es de un niño. Aquel niño dijo lo siguiente: trabajar no ha matado a nadie, pero ¿para qué arriesgarse? Lo dijo un niño. Efemérides. 12 de junio, Aguapuyamba Eponame. Con paz y bien. Argüello de Oñe.

Bueno, 43 minutos pasaron ya de las 11 de la mañana, 11 con 43 minutos, hoy día feriado, hoy día en que la selección paraguaya juega también, fiesta total en la República del Paraguay, y ojalá que esa fiesta sea larga hasta mañana, hasta el lunes, hasta el martes, que todos estemos comentando la gran victoria de la selección paraguaya. ¿Verdad que sí? Bueno, saludos a todos, una vez más, a mi querido amigo Víctor, que está de cumpleaños en Gleba 4, en Baracayu. María Antonia me dijo también, acá me dice, en un mensaje, y que a tu mañana en mis felicidades, mi juvenal, mi cumpleaños, dice. No entendéis la significado, pero llamo ahorita las felicidades. Claro que sí, muchísimas, muchísimas felicidades a María Antonia. También en este día súper especial, Muchísimas felicidades. Y vamos a buscar la canción Felicidades ya para complacer a María Antonia. Gracias por estar en sintonía, por acompañarnos, por estar con nosotros también, siempre, siempre, oyente fiel de Radio Maracayú FM es María Antonia, Sí, señores. Gracias por estar en sintonía, por acompañar siempre nuestro trabajo aquí en Radio Maracayú FM.

Muchísimas felicidades. Bueno, hay que cambiar este, hay que cambiar este. Este no es el felicidades que quería colocar. Cuando hay muchos, pues ya complicado. Operar Francis Junior a Peteín Tepereco con la pende novia. Porque está Pereco, ella, problema de la piqueta. Sí, mira lo que me hizo Oscar Pérez ahora. Ahora, nuevamente, voy a retomar, retrotraer todo para saludar a quien, a quien está de cumpleaños en el día de hoy. Muchas, muchísimas felicidades a María Antonia. A ver, ¿cuán a? ¿Cuán es en duda? ¿Es mantener algo? ¿Cuál es?

Otra vez. Y este sigue casi que un buquete íntimo. Ay, ay, ay, ay. Pese te bebé, oiga tú. Oiga tú y ya saluda a la cumpleañera. Bueno. Siempre opto por este cuando suceden cosas así.

Bueno, muchísimas felicidades a María Antonia de Primero de Mayo, quien está de cumpleaños en el día de hoy. Muchas, muchísimas felicidades. Señores, así de esta forma, de mi parte, ha sido todo por hoy. Feliz resto de jornada para todos. Dios mediante, mañana con mucha alegría, después de la victoria de la selección paraguaya, vamos a estar nuevamente con ustedes. Y a escuchar en Radio Maracayú FM el partido en la noche, a las 10 de la noche, juega la selección paraguaya. Vamos a estar retransmitiendo juntos al compañero Luis Enrique Pérez. O sea que vamos a estar retransmitiendo el trabajo del compañero Luis Enrique Pérez. Feliz resto de jornada para todos. Dios mediante, hasta mañana.

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1: las dos,
0: de
1: son
0: nuestro
1: las
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1: Son las 2:39
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vamos a tocar un poco de la palabra de Dios. Encontramos 7 palabras muy especial, 7 nombres muy especial. Hay diferencia al pronunciar, pero en la acción son iguales. Como hombre de Dios antes de Cristo, lleno del Espíritu Santo, llegó aquel Cristo. Bueno, Él es el Mesías, el ungido, levantado por medio del Espíritu de Dios, como habla y como dice en la palabra de Juan capítulo 1, versículo 41. También habla en Lucas capítulo 4, versículo 18. El mismo Jesús dijo: el Espíritu de Dios está sobre mí. Él me ha ungido. Nosotros tenemos que tener el Espíritu de Dios, y del Espíritu sale el Santo, para que uno pueda tener la unción, para que uno pueda tener el aceite, y por medio del Espíritu Santo vamos a hablar en este mundo, en esta tierra. Piensa, amigos y amiga, de tal y de tal cosa. Bueno, 7 nombres, 7 palabras, al pronunciar hay diferencia, pero en la acción no hay diferencia, son iguales. Bueno, encontramos hombres de Dios antes de Cristo. Después verdaderamente llegó aquel Jesús, aquel Cristo, aquel Mesías, bueno, lleno del Espíritu Santo. Y aquellos hombres antes de Cristo, que fueron hombres de Dios lleno del Espíritu Santo, tiene que vivir y estar en este mundo, en esta tierra, porque esto verdaderamente es la voluntad de aquel Dios Todopoderoso. Pasa el tiempo de aquel Cristo, llega y queda los apóstoles, bueno, hombre reprobada en este mundo, en esta tierra, hombre por medio del Espíritu Santo, y por medio del Espíritu Santo hablan al mundo. Bueno, tú puedes pensar y analizar de tal y de tales cosas. Pasa el tiempo de los apóstoles. Bueno, nosotros llamamos una de las cosas muy interesantes, cristiano, aquel que bebe el agua en su vida, aguanta el agua, que es la presencia del Santo en su vida, porque da verdaderamente a la carne tribulación. Pero si aguantamos, bebemos y vamos a limpiar nuestra inmundicia, porque nosotros tenemos un cuerpo pecaminoso, un cuerpo muerto, un cuerpo inmundo, y nosotros tenemos que lavar y purificar. Bueno, como habla y como dice en Apocalipsis capítulo 3, versículo 18. También llega la palabra Esmirna, como habla y como dice en Apocalipsis capítulo 2, versículo 8 al 11. Bueno, tiene de todo, de la cosa celestial, para predicar y hablar de la palabra de Dios. Nosotros tenemos que aguantar la presencia del Espíritu Santo en nuestra vida. Después, automáticamente encontramos ya 2 olivos. Bueno, tiene que aguantar y producir la presencia de Dios en su vida para predicar al mundo la verdad. Como habla y como dice en Apocalipsis capítulo 11, versículo 3 al 4, automáticamente después encontramos varón, un hombre de Dios que tiene el aceite en su vida, que tiene esa ropa celestial en su vida, esa ropa blanca en su vida, como habla y como dice en Daniel capítulo 12, versículo 7. También habla en Apocalipsis capítulo 12, versículo 1 al 5. Y también encontramos en Apocalipsis capítulo 10, versículo 1 en adelante, su ministerio, cómo tiene que predicar y hablar. Entonces, amigos y amigas, encontramos 7 palabras, 7 nombres. Al pronunciar es diferente, pero la acción son iguales. Hombre de Dios lleno del Espíritu Santo. 2, encontramos el Mesías, el Cristo. 3, encontramos los apóstoles. 4, encontramos cristiano que bebe el agua de vida en su vida. 5, encontramos Esmirna. Bueno, tú puedes pensar y analizar de tal y de tal cosa. El número 6, encontramos olivos que aguanta y produce verdaderamente en su vida el Espíritu Santo para predicar la verdad hacia el mundo. El último, el número 7, encontramos varón, el hijo varón de aquel Jesucristo. Ahí nosotros encontramos algo muy importante, porque aquel que tiene esa ropa blanca, esa ropa espiritual, lleno del Espíritu Santo, es como los ángeles del cielo. Por esa razón lleva esta palabra ángel y ángeles, porque Dios levanta 7 hombres para predicar la verdad
y sale de las siete iglesias de aquel Jesús, como habla y como dice en Apocalipsis capítulo 1, versículo 13, también habla en Apocalipsis capítulo 8, versículo 6 en adelante, siete hombres de Dios para tocar la trompeta, para hablar de la verdad, también son los libros que aclaran el juicio de Dios en este mundo, en esta tierra, como habla y como dice en Apocalipsis capítulo 20, versículo 12 en adelante. Y nosotros tenemos que pensar un poco de tal y de tal cosa. Nosotros tenemos que tener en nuestra vida el Espíritu Santo, y el Espíritu Santo tiene que salir de nuestra vida, como habla y como dice en la palabra de Juan capítulo 7, versículo 38. Bueno, de nuestra vida tiene que salir esa agua limpia para el mundo. Así también habla en Daniel capítulo 12, versículo 7, que tiene esa ropa celestial, entonces tiene el aceite y está sobre el río, porque de ello tiene que salir el agua de vida para la gente del mundo. Y vamos a una pausa.

Tocamos y hablamos de cosas muy importantes. Entonces encontramos siete nombres, siete palabras, y hemos estudiado juntos para que uno pueda comprender y entender. Al pronunciar hay diferencia, pero la acción son iguales. Entonces nosotros tenemos que estar en cada acción de nombre, en cada acción de la palabra. Tenemos que ser mensajeros de Dios, lleno del Espíritu Santo, para hablar de la verdad, de la palabra bíblica hacia el mundo. Y el último encontramos entonces, varón, que es de aquel Jesucristo, porque es el Hijo de Jesucristo, porque viene esto entonces en generaciones, viene de Dios. Dios es manantial de vida, es fuente de vida. Nosotros tenemos que estar pegados por Dios, como aquel Cristo de la gloria está pegado entonces con Dios, y nosotros tenemos que estar pegados con Dios por remedio de la presencia del Espíritu Santo. Este hombre de Dios, este hombre de aquel Jesucristo, porque Él entró o levantó en este mundo, en esta tierra, el hijo varón de aquel Jesucristo, en la obra de Dios en este mundo, en esta tierra. Como habla y como dice en Apocalipsis capítulo 10, versículo 1 al 11. Bueno, ahí vemos entonces lo que Pablo profetizó. Se tocará la trompeta, él dijo. Bueno, se predicará entonces la palabra bíblica, y se predicó. Siete hombres de Dios salen de las siete iglesias de aquel Jesucristo. El último, que es el número siete, es el varón, hijo varón de aquel Jesucristo. Jesucristo levantó para que pueda aclarar la parte del Apocalipsis, como habla y como dice en Apocalipsis capítulo 10, versículo 1 al 11. Nosotros tenemos que profetizar, hablar, decir a la gente del mundo, viene esto y aquello. Nosotros tenemos en nuestra mano, nuestro brazo, un librito abierto que contiene la palabra de Dios, y de esto tenemos que sacar palabras, voces para el mundo, para la gente del mundo. Bueno, hemos leído juntos, hemos tocado entonces de tales y de tales cosas. Verdaderamente son los libros, estos siete hombres de Dios, hombres guiados por medio del Santo, da las aclaraciones en el mundo, las aclaraciones del juicio de aquel Dios Todopoderoso, como habla y como dice en Apocalipsis capítulo 20, versículo 12. Encontramos entonces tales y tales cosas, porque esto nosotros tenemos que ver en el mundo. Bueno, viene entonces aquel Jesús, aquel Jesucristo, sobre el caballo blanco, viene para poner fin, porque en este mundo se toca la trompeta, se habla de la verdad, se abre verdaderamente los libros, porque se dan el juicio de Dios a través y por medio de las predicaciones. También hay otro libro, que es el libro del Cordero, como habla y como dice en Apocalipsis capítulo 21, versículo 27, que es el Santo. Nosotros tenemos que tener el Santo para que uno pueda estar registrada en el libro de la vida. El Santo tiene que morar en nuestra vida, como lo hizo aquel Jesús. Nosotros tenemos que mostrar en nuestra vida tales y tales cosas. ¿Qué cosa es verdad lo que tocamos y hablamos y estudiamos juntos? Porque esto es bueno, esto es lindo, esto es hermoso. Pero la obra, y la obra del hijo varón, encontramos entonces en Apocalipsis capítulo 2, versículo 8 al 11. Y en este cuadro, en Apocalipsis capítulo 18, versículo 1 y 21, hace el juicio final hacia el mundo, predicando la verdad como está registrada dentro de la Biblia. Porque el hombre que predica la verdad, se ve su gloria, su grandeza, alumbra hacia la tierra. Significa la gente del mundo recibe el conocimiento y el entendimiento de la verdad, para que pueda entonces preparar su vida, para que pueda salir de este abismo. Y vamos a una pausa.

tocamos y hablamos de cosas muy importantes. Esto es bueno, esto es cosa buena. Hay que pensar de una cosa. Nosotros, la familia, en una palabra, los padres, entonces tiene que educar a su familia por medio de la palabra bíblica, como habla y como dice en Efesios capítulo 6, versículo 4. Ahí encontramos entonces la palabra de Dios para los padres. Bueno, los padres tienen que criar y educar por medio de la palabra bíblica a su familia, a su generación, para que la familia, la generación, un día sea algo en este mundo, en esta tierra. Verdaderamente, el hombre de Dios, el varón, el hijo varón, que tiene esa ropa blanca, que tiene la unción, que tiene el aceite, predican la verdad, y el mundo verdaderamente recibe su gloria, recibe su grandeza, porque alumbra en este mundo, da aclaraciones de la palabra bíblica y del Apocalipsis, y la gente recibe verdaderamente conforme como está dentro de la Biblia, porque el hombre que predica la parte del Apocalipsis automáticamente predica como está, como corresponde en este libro que lleva por nombre la Santa Biblia. Verdaderamente, amigos y amigas, piensa, analiza de tales cosas, y el varón muestra cómo es la nueva creación de aquel Dios Todopoderoso. Nosotros, los seres humanos, aquello que tiene el Espíritu Santo, va a ser como ángeles de arriba del cielo, y este Hijo de Dios, Hijo de Jesucristo, el varón, Hijo varón, muestra la creación de Dios como los ángeles, porque tiene esa ropa celestial, esa ropa blanca, y predica verdaderamente la palabra de Dios como Dios quiere. Bueno, tú puedes pensar y analizar de tal y de tales cosas. Encontramos en Daniel capítulo 12, versículo 7. Entonces, dos hombres con la ropa blanca sobre el río. Entonces, encontramos los dos olivos, como habla y como dice en Apocalipsis capítulo 11, versículo 3 en adelante. Tiene esa ropa blanca porque tiene el aceite, tiene la unción, porque tiene el santo en su vida. Bueno, tú puedes pensar y analizar de tal y de tales cosas. Esa ropa blanca, esa ropa celestial, brilloso, nosotros tenemos que tener en nuestra vida. Para que uno pueda conseguir tal y tales cosas, están en el campo de Dios, en la obra de Dios. Nosotros tenemos que buscar esos alimentos espirituales, esa bebida espiritual, dice en 1 Corintios capítulo

eso, hombre de Dios, como vivió aquel Jesús, como vivió los apóstoles, como habla y como dice en primera de Juan capítulo 2 versículo 6, tenemos que andar como fue, como anduvo aquel Cristo de la gloria en este mundo, en esta tierra, porque nosotros tenemos que ser parte y miembro de Cristo, porque el poder de Dios tiene que estar en nuestra vida, porque este viene de Dios, dice en Daniel capítulo 7 versículo 9 y 10.

tocamos y hablamos de cosas muy importantes. Encontramos dentro de la Biblia, encontramos en carta a los Romanos capítulo 8, versículo 14, para que uno pueda ser hijo de Dios, tiene que estar lleno del Espíritu Santo, lleno del poder de Dios, y el Espíritu Santo va a guiar a la persona para predicar la verdad, como lo hizo con aquel Jesús. Jesús dijo en su palabra, en la palabra de Lucas capítulo 4, versículo 18, el Espíritu del Señor está sobre mí, Él me ha ungido para dar cosa buena a la gente del mundo. Y nosotros tenemos que buscar en nuestra vida el Espíritu Santo para que uno pueda predicar la verdad al mundo. Porque el Espíritu Santo hablará por medio de nuestra boca hacia el mundo, amigos y amigas, piensa de tal y de tal cosa. Vamos a ver entonces el ministerio del varón.

0: del Hijo varón de Jesucristo, encontramos en Apocalipsis capítulo 18, versículo 1, la gente del mundo recibe el conocimiento de la palabra bíblica por medio de la boca de un Señor. Bueno, la gente recibe conocimiento y entendimiento, bueno, de la verdad por medio de la boca del Hijo varón de aquel Jesucristo. Uno puede pensar y analizar de tal y de tales cosas. Encontramos en el versículo 21, bueno, este ángel es poderoso, aguantó muchas cosas en su vida y también mostró verdaderamente el trabajo de Dios en su vida. Y en este cuadro encontramos como una gran piedra de molino y lo arrojó en el mar, diciendo con el mismo ímpetu: será derribada Babilonia, la gran ciudad, y nunca más será hallada. Porque este hombre de Dios predica, anuncia. Entonces, el trabajo de Dios en este mundo, hace la obra de Dios en este mundo, y esto cuesta, pero el ángel es poderoso, aguantó para predicar la presencia del Espíritu Santo en su vida, y mucha otra cosa más que viene sobre él para predicar la verdad al mundo, para decirle a la gente del mundo que viene la destrucción de esta planeta Tierra. Bueno, nosotros edificamos la gran Babilonia a través y por medio de nuestro hecho. Nosotros vivimos como habla y como dice en Apocalipsis capítulo 18, versículo 1 al 24. Verdaderamente, amigos y amigas, piensa de tales y de tales cosas. Hablamos de cosas muy importantes. Aquellos hombres que están al poder, y en este cuadro dice, con el mismo ímpetu, bueno, ellos ponen sus leyes, ponen su fuerza sobre la gente del mundo. También Dios dijo en su palabra, con la misma carga, también va a bajar sobre ellos Dios su ira. No va a tener compasión de la gente del mundo, porque la gente del mundo se colocan al poder y los religiosos en su iglesia, pero nunca tiene compasión por nadie, nunca tiene misericordia por nadie, nunca da la palabra de Dios como está, como corresponde en este libro que lleva por nombre la Santa Biblia, la Sagrada Biblia. Así que, amigos y amiga, piensa de tal y de tal cosa. Para predicar entonces cuesta, amigo querido, pero tenemos que predicar, tenemos que anunciar, tenemos que profetizar. Profeticen, dice aquel Dios Todopoderoso, hablar de la palabra bíblica, de lo que viene, de lo que va a pasar en este mundo, en esta tierra. Si tenemos amor en nuestra vida, si tenemos el amor de Dios en nuestra vida, que es el Cristo, tenemos que anunciar, mostrar el amor que hay en nuestra vida. Y vamos a una pausa.
1: ¡Viva la vida en Cristo Jesús!

tocamos y hablamos de cosas muy importantes. Entonces el ángel, con su poder, es poderoso para predicar la verdad, para aguantar lo que viene sobre él. Encontramos en Apocalipsis capítulo 10, versículo 1, el Hijo de aquel Jesucristo, que tiene el pauto con Dios y con Cristo de la gloria, y tiene en su brazo el librito abierto para predicar lo que registra dentro de la Biblia, para anunciar la verdad al mundo, para anunciar la palabra bíblica hacia el mundo. Encontramos entonces en este cuadro en Apocalipsis capítulo 10, versículo 1 en adelante, el ángel fuerte, verdaderamente sobre su cabeza entonces está algo que es el pauto con Dios y con Jesucristo para anunciar la verdad. Es uno de los olivos que está lleno de la presencia del Santo. Tiene el aceite en su vida, tiene el fuego de Dios en su vida, como habla y como dice en Hebreo capítulo 1, versículo 7. Verdaderamente, amigos y amigas, piensa de tal y de tal cosa. Lo que mostró a quién, a Juan, lo que va a pasar en estos últimos tiempos. Juan vino a este tiempo por medio del Espíritu Santo, porque el Espíritu Santo le agarró, le tomó, le mostró lo que va a pasar en estos últimos tiempos en visión. El Espíritu Santo le mostró cómo habla y cómo dice en Apocalipsis capítulo 1, versículo 1 y 2 y 10. Cuando Juan decía en su palabra, yo estaba en el día del Señor, porque aquel y aquel Jesucristo está haciendo su obra, su trabajo, bueno, en este mundo, en esta tierra, porque Él es el que habla a la gente del mundo. Él es el que pone sus leyes en este mundo, en esta tierra. Y nosotros encontramos en Apocalipsis capítulo 18, versículo 21, la gente del mundo que se colocan al poder y las religiones que ponen caos al mundo. Bueno, Dios dijo en su palabra, con la misma fuerza, carga que hace ello, bueno, de Dios recibirá también en esas condiciones, sin frontera, sin misericordia. Automáticamente, amigos y amiga, piensa de tal y de tal cosa. Encontramos en Apocalipsis capítulo 10, versículo 1 en adelante, encontramos en la mano de un ángel, en la mano de un señor, en la mano del Hijo de aquel Jesucristo, entonces, un librito abierto. Librito es la Sagrada Biblia, la Santa Biblia, abierto. Automáticamente su conocimiento está ya en el mundo, como habla y como dice en Apocalipsis capítulo 18, versículo 1. La gente del mundo recibe el conocimiento de la verdad por medio de la boca de un señor que tiene en su brazo, en su mano, un librito abierto. Verdaderamente habla de aquí para allá, predica de aquí para allá. Entonces, cuando este predica, se anuncia la parte del Apocalipsis. La gente del mundo recibe el conocimiento, el entendimiento, por medio de la boca de un hombre que predica la verdad, que tiene esa ropa blanca en su vida, que tiene esa vestidura blanca, porque esto viene de Dios, de Cristo, para nosotros, dice en Apocalipsis capítulo 3, versículo 18. También habla en Apocalipsis capítulo 22, versículo 1 y 2 en adelante. Tú puedes pensar y analizar de tal y de tal cosa. Nosotros encontramos en Apocalipsis capítulo 11, versículo 4. Bueno, esto verdaderamente es algo muy interesante, porque son testigos y son los dos olivos, como habla y como dice en Daniel capítulo 12, versículo 7. Tiene esa ropa blanca para hablar de la verdad hacia el mundo. Bueno, nosotros encontramos en el Evangelio, según San Juan capítulo 7, versículo 38, de nuestra vida, de nuestro interior, tiene que salir esa agua limpia para nuestro hermano, para nuestro pedazo. Bueno, tú puedes pensar y analizar de tal y de tal cosa, y vamos a una pausa.

tocamos y hablamos de cosas muy importantes. Esto es algo muy interesante para aquello que quiera pensar por su vida, si quiere preparar su vida para salir de este abismo. Nosotros tenemos que salir de este lugar, de este abismo, pero solamente el Espíritu Santo puede levantar nuestra vida. Las religiones que hay en el mundo son vanidades, pero la presencia del Espíritu Santo va a dar salvación, vida y vida en abundancia a cada ser humano si quiere buscar la presencia del Espíritu Santo en su vida. Bueno, hablamos, tocamos entonces de una cosa linda y hermosísima. Encontramos entonces 7 nombres. Al pronunciar es diferente, pero en la acción son iguales. Bueno, tú tienes que pensar y analizar de tal y de tal cosa. El hombre tiene que pensar y analizar tal y tal cosa. Antes de Cristo, hombre de Dios lleno del Espíritu Santo. Llegó el Mesías, el Cristo, el ungido. Bueno, tiene el Espíritu Santo como habla y como dice en la palabra de Lucas capítulo 4, versículo 18. Llegó entonces el Mesías como habla y como dice en la palabra de Juan capítulo 1, versículo 41. Después automáticamente quedan los apóstoles. Bueno, son hombres llenos del Espíritu Santo, llenos del poder de Dios. Automáticamente nosotros hemos estudiado junto la palabra de Dios. Llega la palabra cristiano. Bueno, uno tiene que beber el agua de vida, como habla y como dice en Apocalipsis capítulo 3, versículo 18. Nosotros tenemos que comprar de aquel Cristo de la gloria. Es decir, tenemos que buscar y aguantar en nuestra vida, porque da la carne tribulación, pero tenemos que aguantar. Encontramos Esmirna. Bueno, la misma cosa en los sufrimientos, en la predicación. Encontramos 2 olivos. Bueno, esto tiene el aceite para hablar de la verdad al mundo. Aguantan en su vida la presencia del Espíritu Santo, la presencia del Santo en su vida. Producen una palabra porque aguanta para dar a su hermano entonces la verdad en su lugar. Y en medio de estos 2 sale, bueno, otro que es el hijo varón de aquel Jesucristo. Uno puede pensar y analizar de tal y de tal cosa, porque este ya tiene, bueno, esa ropa celestial como los ángeles. Ya ha aguantado la presencia del Santo en su vida, porque Dios es vida. Él es fuente de vida, manantial de vida, y nosotros tenemos que beber, como habla y como dice en Daniel capítulo 7, versículo 9 y 10. Tiene esa ropa blanca, tiene el sello de aquel Dios todopoderoso en su vida, como habla y como dice en Apocalipsis capítulo 7, versículo 2. Entonces, amigos y amiga, piensa de tal y de tal cosa, porque hablamos de cosas muy importantes. Encontramos en Apocalipsis capítulo 1, versículo 1 y 2, la revelación, el Apocalipsis. Apocalipsis es algo muy interesante para nosotros. La revelación de aquel Jesucristo, porque Dios, su Padre, le dio, pero este verdaderamente dio a quien, a su hijo varón, que mostró a Juan, y Juan escribió hace cuestión de 2000 años, y hoy nosotros aclaramos la verdad, aclaramos la palabra bíblica, para el bien de la gente que anda en este mundo, en esta tierra. Este hijo de Dios, este hijo de Jesucristo, que se llama el hijo varón, varón, entonces, firme la voluntad de aquel Cristo de la gloria en el campo de Dios, en la obra de Dios, varonilmente muestra entonces fuerza, capacidad, fuerza entonces en su vida, muestra al mundo el poder que tiene, y esto viene de arriba de nuestro Padre Celestial. Tocamos y hablamos entonces, se tocará la trompeta, dijo aquel Pablo. Y encontramos en Apocalipsis capítulo 8, versículo 6, 7 hombres de Dios son los libros guiados por remedio del Santo para dar entonces a la gente del mundo el conocimiento y entendimiento del juicio de Dios, y también cómo uno puede tener entonces en su vida la salvación, la vida y la vida en abundancia. Entonces, amigos y amigas, tocamos y hablamos de cosas muy importantes. Los libros se abren en este mundo, en esta tierra.
y el libro del Cordero, que es el Santo. Bueno, a través y por medio del Santo aquel Jesús habló en este mundo, en esta tierra. Y este siete hombre de Dios, a través y por medio del Santo, habla en este mundo, en esta tierra. Son los libros, porque se abre en este mundo en una palabra, porque predica a ello. Bueno, anuncia a ello el juicio de Dios como es, y la salvación de Dios como es. Tener el Espíritu Santo para que uno pueda limpiar y purificar su inmundicia. Nosotros estamos muertos en este mundo, en esta tierra. Tenemos un cuerpo pecaminoso, un cuerpo inmundo, un cuerpo muerto. Nosotros tenemos que pasar de muerte a vida. Hablamos de cosas muy importantes, hablamos de cosas muy interesantes. ¿Y por qué no quedamos así? Que Dios se le bendiga.

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